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Pocas canciones hay mejores que este Money Money para activarte el cuerpo un domingo a las 9 de la mañana, que esto debería estar prohibido. ¿Cómo estás, familia? Yo soy Nano Hanguetot, si no me conoces, pero bueno, lo importante es que te interesen los grandes clásicos de la cultura del rock, que es lo que va a ocurrir aquí, los Beatles, los Rolling Stones, Lynyrd Skynyrd, pues eso, lo que tiene que sonar en el buen camino de la vida. Y lo primero, pues una frase que seguro que o has dicho o te han dicho alguna vez, Make Love Like a Man, de The

Sigues escuchando Rock FM y ahora, pocos grupos dentro de la historia de esta bendita cultura hacen que te actives al inicio de sus canciones tanto como Bon Jovi. It's My Life, Living on a Prayer, Bad Medicine, ¿verdad? Ya con el inicio ya se te eriza un poquito la piel. Bueno, pues alucina con lo que ocurre dentro de ti cuando escuchas. Sube el volumen, que vas a flipar. Súbelo, ¿lo tienes ya? Venga. You Give Love a Bad Name en Rock FM. ¡Shut up!

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Bueno, mira, yo te juro que trabajo en Rock FM por cosas como estas. A las 9:30, cada día está el trío de las 9:30, que va a ocurrir ahora, donde tú nos envías una petición con 3 canciones y nosotros las ponemos, ¿no? Entonces tú nos das 3 temas, nos dices la razón, tu nombre es de donde nos escribes y pum. Bueno, pues ayer leí, preparando el programa de hoy, que Eustaquio, desde Madrid, no especifica la zona, nos quería dedicar su trío a sus 3 gallinas, que ha puesto 3 gallinas en una azotea, vete tú a saber esta locura, y nada, nos ha dicho que aquí hay 3 canciones que dedicar a sus gallinas, no me ha dado los nombres, imagino que las tendrán, porque la locura, el mensaje es para ello. Así que nada, ahí vamos con el trío que Eustaquio le dedica a sus gallinas, y la primera es de Los Héroes del Silencio, se llama Falta.

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0: Y con los Foo Fighters y este The Pretender terminamos este trío de las 9:30 que nos envió Eustaquio dedicándosela a sus gallinas, tío. Yo te prometo que trabajo en Rock FM por estas cosas, que no me he inventado nada. Publicaré, a ver si publico el mensaje en redes, porque es la leche. Y sí, tiene tres gallinas en la azotea de su casa y la ha dedicado este trío. Pues me parece extraordinario. Aquí cada uno dedica las canciones a quien quiere y como quiere. Me falta el tuyo, que me lo tienes que escribir a mitrio@rockfm.fm, como hizo Eustaquio a sus queridas gallinas. Y lo próximo, como ya mando yo, a mí mismo me voy a dedicar este tema de Bryan Adams con una Spice Girl.
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Vamos a por otra hora de rock en nuestras vidas, aquí en Rock FM, que esto en otro lado, pues si no lo quieres, creo que te has equivocado de sitio. Aquí no podemos ofrecer otra cosa. Yo soy Nano Hakuetot y te voy a presentar en nada a Iggy Pop, a Joey Ramone o a los Journey. Pero lo primero, la canción con la que tantas noches comenzó la emisión pirata dándole vida a esta cultura cuando era casi imposible escuchar rock en los años 80 y 90 en nuestro país, porque era, bueno, había una cantidad de música satánica.

música que representaba unos valores no acordes con la sociedad, pero menos mal que luego entendieron todos de lo que iba esto, y el pirata fue uno de los primeros en decir junto al mariscal de que iba la cosa arriba.

Y seguimos repasando lo bonito que ha sido esta temporada juntos en Rock FM, ya que hoy es nuestro último día juntos antes de las vacaciones. Y la verdad es que este tema que viene de Tom Petty lo he presentado mucho porque me gustaba mucho el sentir de la canción, de que hablaba de la ciudad de Los Ángeles, pero puede ser la vida misma, ¿verdad? De estar en una caída libre constante, en el buen sentido de la palabra o en el malo. Decían que Los Ángeles era ese sitio donde podrías tocar el cielo, te podrían recoger en pedazos a las 6 de la mañana un camión de la basura. Bueno, y esto lo han dicho un montón de artistas y Tom Petty lo dijo a su manera en esta canción.

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Y aquí continuamos tú y yo en Rock FM repasando la temporada. Y alguna vez, yo creo que una de las mejores intervenciones que he podido hacer en esta radio fue recordando la escena de Virgen a los 40, esa peli de comedia total, donde se meten con el protagonista porque tiene un póster de Asia. Y es verdad que, es muy difícil pensar a que alguien tuviera en su casa un póster de Asia. Pues no sé, era más típico de Bon Jovi, de Motley Crue, incluso, que no lo escuchara tanto, pero tenía como más presencia, ¿no? De AC/DC, de Metallica, de estas cosas, ¿no? Incluso en España, de tío que te viera. Y entonces le decía, ¿te vas a traer a una chica al piso, tal, no sé qué? Y decía, pero ¿cómo? Dice, ¿tienes más videojuegos que un adolescente coreano? Y luego decía, además tienes un póster de Asia. ¿Quién tiene un póster de Asia? Él decía, pero su música mola. Y claro, es que él era muy fan de la banda por temas como este Hero of the Moon.

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0: con el Blackberry vamos terminando otra hora de rock en nuestras vidas. Pero antes de llegar a las 11, te voy a traer a Survivor, te voy a traer a los... Tengo ya la lengua un poco complicada a final de temporada, ¿eh? Si me baila un poco, tranquilidad, que es que hay que descansar. Y vendrá también un grupo que su nombre, el origen, son unos caramelos ácidos de Estados Unidos. Y como su música era así un poco que pinchaba a ciertas personas y demás y no sé qué, pues dijeron, pues nos llamamos así, los Lemonheads.
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y vamos a seguir repasando la temporada juntos en Rock FM, la temporada musical. Esto, si queréis hablar de deporte, pues eso es en otra emisora. Bueno, te quiero decir que otro momento muy divertido fue cuando estuvimos hablando tú y yo de aquel capítulo de Padre Familia, cuando va Peter a una biblioteca y le dicen que tiene que escuchar, bueno, que leer 1984, el libro de George Orwell, y él lo confunde con el disco de Van Halen y se convierte en un mega heavy, se dejan leer las greñas, está todo, bueno, con muchísima, todos los clichés de rockero se los ponen, y entonces le están persiguiendo una patrulla de poli que la había liado, y entonces dice, oh no, va a saltar el acantilado con el parón de más heavy del rock de los años 80 o algo así, y estaba sonando esta canción que te pongo en Rock FM, que ahora cuando

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dejamos a un lado en Rock FM a The Police y este Roxanne, una canción que sale de uno de los primeros conciertos que da The Police más allá de Inglaterra, y se van a telonear a The Damned en París. The Damned, que era una banda de punk rock súper importante en los años 70, y finales de los 70, principios de los 80. Y entonces tenían poco dinero, que se fueron al barrio rojo de París, pues a vivir, a estar ahí en un hotel de mala muerte, en un hostal realmente, y para llegar al hotel, pues era un pasillo donde había muchas chicas de compañía, y al parecer allí pues Sting se enamoró de una chica y escribió esta canción llamada Roxanne. Y yo creo que a esa chica le quería hacer lo que dice Heart in Rock FM: All I Wanna Do.

verdad es que me encanta haber recuperado este I'm Still Standing de Elton John a final de temporada, porque es un tema brutal que podemos aplicarlo a nuestros días, de resiliencia, de yo estoy aquí pese a todos los golpes que me dé la vida, nada puede conmigo. Y además fue un poco referencia pues al renacer vital que tuvo en los 80 con esta canción, el bueno de Elton, en su biopic Rocketman. Queda muy bien especificado cómo estaba, cómo hace esta canción y lo que significa para él. Y de todo lo que te acabo de contar, pasamos a Dover y su Serenade.

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0: Es un tema muy veraniego, ¿verdad? Este Island in the Sun. Siempre me da un buen rollo ahí. Siempre me encanta, la verdad. Bueno, familia, pues para que te quedes en Rock FM, te voy a poner en nada la que tú determinaste esta temporada en el Rock FM 500 como la mejor canción de la historia del rock. Y si con esto ya no te quedas, ya no sé qué hacer.
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qué bonito es la música, ¿verdad? Estaba pensando que quiero ponerte las bandas de las que me he vuelto a enamorar este año, y es que no me caben en las dos horas que nos vamos a quedar, porque claro, no va a ser todo aquí me gusta esto y me gusta esto, todo tiene que tener una coherencia. Pero por ejemplo, me he vuelto a enamorar de los Doobie Brothers y este sonido setentero, feliz, libre. Me encanta esta banda. Bueno, yo soy Nano Jacuetot, aquí con mis últimas reflexiones de verano antes de abandonarte esta semana, y en nada vendrán Status Quo, Oasis o los Black Keys. Pero lo primero, esto es Terror Vision.

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Pues veremos a ver si tenemos la posibilidad de disfrutarles el año que viene. Espero que haya un anuncio, porque lo más lógico es que pasen por nuestro país, ya que somos muy de oasis. Yo te recomiendo, en la playa, en la montaña, descárgate las letras de las canciones y escúchalas de verdad. No la oigas, escúchalas, porque son unos grandes letristas, pese a que luego pues estén todo el día como el perro y el gato. Y de Oasis en Rock FM pasamos a David Bowie y Estelle.

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Sigues escuchando Rock FM y en nada, una de las grandes historias del rock que dio lugar a una canción. Esto lo he contado un millón de veces con mis colegas de fiesta por ahí, aquí alguna que otra. Y es que una canción de Men at Work sale de cuando el vocalista Peter Garrett no tenía un pavo, tenía que vivir a las afueras de la ciudad, en sitios pues, un poco más de mala muerte. Y él compartía piso, no piso directo, pero rellano, con un camello con el que pasaba la droga. Entonces mucha gente a altas horas de la madrugada iban como iban y se convertían de piso y tocaban su puerta. Y de tantas veces que tocaban la puerta, escribió una canción titulada ¿Quién es ahora? ¿Quién podría ser el que esté llamando a mi puerta? Pues el Who Can It Be Now de Men at Work va a sonar en nada, pero lo

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0: Son tiempos de cambio, dice Klaus Main en Rock FM, con el silbido más famoso de la cultura del rock. Y me queda una hora a tu lado, una hora, ni más ni menos. Entonces te voy a poner una canción en nada, que es mi talón de Aquiles, porque estoy pesadísimo con aprendérmela, ya que la letra es imposible. Y el inicio es Harry Truman, Jarvis Day, Red Channel, Ronnie. Bueno, pues hasta ahí llego. A ver si ahora poniéndotela me voy aclarando con este tema de Billy Joel.
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Si todo va bien, a las 2 en punto haré exactamente lo que dice. Mira, es que pasa el mariscal por aquí, por el estudio Rock FM. Haré, pues mira, a ver si me hago referencia con él, con este quiero beber hasta perder el control de Fito, pero todavía me queda.

Bueno, compadre, comadre de Rock FM, que sepas que me quedan aquí simplemente 10 minutitos en este domingo. Así que solo quiero decirte que, como antes felicitaba a Brian May, me tiré un minuto hablando, te voy a dejar con el Van Halen y este Oh Pretty Woman para continuar nuestro domingo juntos.

0: Pues como fue hace un año más o menos que se nos fue el gran príncipe de las tinieblas, me ha parecido bonito terminar esta temporada con este Black Sabbath y con Black Sabbath y este Paranoid. Familia, soy Nano Jacuetot, una gozada como siempre estar aquí. Gracias por estar al otro lado. Disfruta de tus vacaciones. Si mañana curras, pues nada, que te sea leve y coge todas las fuerzas que necesites, como voy a hacer yo, para empezar una temporada 26-27 a todo trapo. Lo dicho, salud, rock and roll. Y nos volvemos a escuchar muy, muy pronto.
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1: Esta semana, en 1958, una jovencísima banda llamada The Quarrymen, formada por John Lennon, Paul McCartney y George Harrison, graban su primer disco de acetato en una tienda de electrónica. Unos años después, en el 64, The Animals consiguen el número uno en el Reino Unido con The House of the Rising Sun, una canción grabada en una sola toma. Y en 1975, Bruce Springsteen y la E Street Band se encierran a ensayar durante 19 horas seguidas en los estudios Record Plant de Nueva York. El motivo, al día siguiente arrancaba la mítica gira del disco Born to Run. También estos días, pero en 1985, se celebra Live Aid, el mayor festival benéfico de la historia, de manera simultánea en Londres y Filadelfia. Actuaron, por ejemplo, Paul McCartney, Led Zeppelin, Bob Dylan y unos Queen que se comen el mundo en Wembley ante 1.500 millones de espectadores.
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1: Roger Glover lo tiene claro, no habrá gira de despedida con parafernalias. El legendario bajista y productor de Deep Purple zanja los rumores sobre un final inesperado y asegura que seguirán hasta no poder más. Sharon Osbourne rinde homenaje a Ozzy en su aniversario de boda. La viuda del cantante ha compartido un emotivo mensaje en sus redes sociales diciendo que siempre será su esposo y siempre estará en su corazón. Fue como despedirnos de Billie Holiday otra vez. Así han recordado los Rolling Stones a Amy Winehouse, ya que han versionado al artista en su nuevo disco Foreign Tongues con la canción You Know I'm No Good del artista británico. Y Paul McCartney toca por primera vez I Want to Hold Your Hand en solitario. Después de guardarlo en el cajón más de 60 años, el Beatle decidió interpretarla el pasado 3 de julio en el Madison Square Garden de Nueva York durante

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Muy buenas tardes y bienvenido a Rock FM si te acabas de incorporar a la emisión. Yo soy tu amigo y vecino Javi Walde, que te va a estar acompañando hasta aproximadamente las 10 de la noche. Menudo día, ¿eh? Menudo día, día de final del Mundial, día de que juegue España, y yo voy a intentar no hablarte demasiado del tema porque es que lo mismo me da un chungo aquí en la radio y no queremos ninguno de los dos eso, porque estoy un poquito nervioso. Así que vamos a bajar revoluciones y voy a empezar pinchándote, pues bueno, una banda que a mí me encanta, unos maestros sublimes del grunge. Su nombre es Soundgarden y esta maravilla es Black Hole Sun, que ya suena en Rock FM.

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Disfrutamos juntos de este domingo maravilloso, un domingo en el que, créeme, la concentración me va a fallar un poco. Aquí en tu casa, en Rock FM, es Javi Walde, tu amigo y vecino, quien te acompaña en una fecha tan señalada para cualquiera que disfrute un poco del fútbol. Si no disfrutas nada del fútbol, olvídalo de la fecha señalada. En cualquier caso, ahí estaba Bon Jovi, con su Keep the Faith. Ya sabes que ha regresado al escenario hace poquito y que parece que su voz sí que funciona. No es la que era, pero sin ninguna duda puedes ir a verle en directo si es que tienes esa suerte, con toda tranquilidad de que vas a salir contento. En cualquier caso, por lo pronto, lo que me apetece ahora es ponerte a otro grupo mítico. Ellos son Rainbow, los Rainbow de Richie Blackmore, a los que te pincho con su Since You've Been Gone aquí en tu casa en Rock FM.

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Estamos disfrutando juntos aquí en tu casa en Rock FM. Es Javi Walde quien te saluda. Y ahora llega un momento en el que yo por lo menos me lo voy a gozar. Te voy a pinchar una banda que pude ver hace muy poquito en el Rock in Rio de Lisboa y que lo mismo has tenido la suerte de poder ver aquí en nuestro país hace tan solo unos días. Te hablo de Linkin Park. ¡Qué maravilla! ¿Cómo me lo pasé? No sé tú, pero a mí me encanta la nueva formación y sobre todo su desempeño en directo. Me parece exquisito. En cualquier caso, la canción que te voy a pinchar ahora es una de mis favoritas, esa que sale en la película de Michael Bay de Transformers, del famoso meme. Te hablo, cómo no, del What I've Done, que ya empieza a sonar aquí en tu casa en Rock FM.

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0: Disfrutamos juntos de este domingo, un domingo de tensión extrema, dada la final del Mundial, aquí en tu casa, en Rock FM. Es Javi Walde quien te acompaña. Espero que vayas a ver el partido bien acompañado, y si lo haces solo, por lo menos que te pilles algo rico de comer o algo que te guste para poder disfrutar de esta noche, ganemos o perdamos, al máximo, porque al final esto es histórico y hay que disfrutarlo al máximo. Yo, por lo pronto, te invito a que no te alejes demasiado de la radio, porque en un poquito te voy a poner a una banda que acaba de sacar un nuevo disco y que está, bueno, está en una forma espectacular pese a su avanzada edad. Luego hablamos de ellos.
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Estamos disfrutando juntos aquí en tu casa en Rock FM de este domingo maravilloso y tenso. Yo soy Javi Walde y te voy a estar acompañando hasta aproximadamente las 10 de la noche. Quería hablarte del nuevo disco de los Stones, de las lenguas extranjeras, del Foreign Tongues. La verdad es que me parece una barbaridad de álbum. No sé qué te parece a ti, si lo has podido escuchar. A mí, la verdad, lo que me vuelve loco es como unos señores que están, que son octogenarios, literalmente, tienen todavía esa capacidad y ese espíritu para seguir componiendo cosas tan buenas. No se les agota la gasolina a la hora de componer. Hay bandas que hacen una canción buena en toda su historia y se apagan, y sin embargo ellos son incombustibles. ¡Qué maravilla los Stones! En cualquier caso, yo ahora te los quiero pinchar con un clásico de esos que a ti y a mí nos encantan. Esta maravilla se llama Start Me Up y suena, donde si no, en Rock FM.

Disfrutamos juntos de este domingo tenso y maravilloso aquí en tu casa en Rock FM. Javi Gualde te acompaña en este día tan importante que disfrutamos juntos, al otro lado de la radio, cada uno a un extremo. Ahora quiero hablarte de negocios, porque la banda que te voy a pinchar a continuación ha vendido la mitad de los derechos de su música y de su imagen a Pop House Entertainment. ¿Qué significa esto? Pues que estos señores básicamente se dedican a hacer una serie de experiencias interactivas, por ejemplo el show este holográfico de ABBA tan famoso, y parece que de aquí a unos años vamos a ver toda clase de cosas similares con la banda que te voy a pinchar a continuación, nada más y nada menos que Iron Maiden. A ver qué nos tienen preparados los británicos ahora que han hecho este equipo con los suecos. Veremos, yo por lo pronto te los pincho con su Ace High, que ya suena en Rock FM.

Disfrutamos juntos aquí en tu casa, en Rock FM, de este domingo maravilloso, de este domingo tenso de finalísima. Es Javi Walde quien te acompaña al otro lado de la radio. La canción que te voy a poner a continuación se supone que tiene, bueno, se supone y es que tiene los mismos acordes que el No Woman, No Cry de Bob Marley. Así que yo te propongo una cosa, vamos a intentar cantar la letra del No Woman, No Cry por encima de la canción mientras suena y a ver qué pasa, ¿vale? Vamos a probar. Bueno, esta maravilla es de The Police, se llama So Lonely, cántala o no la cantes, disfrútala en cualquiera de los dos casos porque suena ya en...

0: Disfrutamos juntos aquí en tu casa en Rock FM de este domingo maravilloso. Es Javi Walde quien te está acompañando y quien te invita a que no te alejes demasiado de la radio, porque en la próxima hora, entre otras cosas, te voy a pinchar a un político. Sí, sí, sí, a un político. Pero este mola un poco más que los que tenemos nosotros aquí.
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Disfrutamos juntos de este domingo 19 de julio aquí en tu casa en Rock FM. Es Javi Walde quien te está acompañando al otro lado de la radio. Al tipo al que te voy a pinchar a continuación, más bien al cantante de la banda que te voy a pinchar a continuación, su compromiso le llevó más allá de la música y se acabó metiendo en política, llegando a ser ministro de Medio Ambiente de Australia. Nada más y nada menos, fíjate. El caso es que el tipo luego después también ha seguido haciendo todo tipo de activismo y también de música, y bueno, pues a sus 73 años sigue en plena forma haciendo de todo. Y esta canción que te voy a pinchar es también bastante reivindicativa, anticolonialista de hecho. Se llama Beds Are Burning, que está interpretada por estos maravillosos Midnight Oil con Peter Garrett al frente, y te los pincho ya en Rock FM.

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Disfrutamos juntos de este domingo tenso y maravilloso, tan solo un ratito para que juegue España aquí en tu casa, en Rock FM. Es Javi Walde, mordiéndose las uñas, quien te acompaña al otro lado de la radio. Jolín, ¿te acuerdas de cuando ganó nuestro combinado allá por 2010 en Sudáfrica? Jolín, yo me acuerdo, era un chavalín, me acuerdo de verlo en un bar, en una cafetería de Gijón. Me acuerdo perfectamente que se me acercó un tipo y me dijo: esto es histórico, esto no va a volver a ocurrir. Pues fíjate, ha vuelto a ocurrir. Vamos a ver si ganamos hoy. En cualquier caso, te voy a ir poniendo un poquito de banda sonora para que te animes. Ellos son Aerosmith. Esto es Hole in My Soul, que suena en Rock FM.

Disfrutamos juntos de este domingo 19 de julio aquí en tu casa en Rock FM. Es Javi Walde quien te acompaña hasta aproximadamente las 10 de la noche. Hoy quiero felicitar a un músico súper especial, a un músico que nos encanta y que sin ninguna duda ha sido el artífice de parte de la banda sonora de nuestras vidas. Te hablo de Ricardo Ruiz Pérez, guitarrista y cofundador de M-Clan. Muchísimas felicidades, Ricardo, si nos estás escuchando. Espero que disfrutes muchísimo de tu día y también que vaya muy bien esa maravillosa gira 30 aniversario de la banda. Yo por lo pronto lo que voy a poner es un poquito de M-Clan. Sí señor, esto es Quédate a Dormir, que ya suena en Rock FM. No.

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0: Disfrutamos juntos aquí en tu casa en Rock FM. Yo soy Javi Walde, que te acompaña hasta las 10 de la noche. Y perdona que me ría y que me dé la risa, porque claro, esta es la parte en la que te digo que te quedes, que no te alejes de la radio, que ahora vuelvo en un momentín. Bueno, si quieres, quédate. Yo ya sé que juega España, pero si quieres, quédate, que en un ratito vuelvo con el Cuarteto de San Francisco, que va a hacer una residencia increíble en Las Vegas dentro de muy poco. Ahora nos escuchamos, si es que sigues ahí.
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Disfrutamos juntos de este domingo maravilloso aquí en tu casa en Rock FM. Yo soy Javi Gualde y si estás aquí eres parte del selecto club que seguramente no esté viendo a España o que la está viendo con el sonido quitado, que también puedes ver la final del Mundial a ritmo de rock and roll, supongo. Bueno, la banda que te voy a pinchar a continuación va a hacer una serie de conciertos en el Sphere de Las Vegas, ya sabes, un recinto puntero y espectacular al que, por desgracia, solo pueden acudir las personas que más dinero tienen porque las entradas son pues prohibitivas. La verdad que es una lástima y un poco indignante que no se democratice un poquito más la música a veces. En cualquier caso, estoy seguro de que van a ser unos conciertos espectaculares y que, si hay suerte, Dios mediante, esta banda lo grabará y podremos ser testigos de ello, aunque sea de forma indirecta. Ellos son Metallica, los que ya te pincho con Enter Sandman aquí en tu casa en Rock FM.

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Disfrutamos juntos de esta noche soleada de verano aquí en tu casa en Rock FM. Es Javi Walde quien te está acompañando al otro lado de la radio. De noches te voy a hablar ahora. Ya sabes que además se acerca dentro de poquito un eclipse solar. Yo la verdad que todavía no tengo ni idea de cómo verlo. Me tengo que poner un poquito las pilas en ese sentido, porque la verdad es que tiene pinta de que va a molar bastante. Creo que era ya el mes que viene ese eclipse solar. Y te voy a hablar también de la luna que es una de las protagonistas de la canción que te voy a pinchar a continuación. Ellos son The Police, están andando sobre la luna, Walking On.

Disfrutamos juntos de este domingo 19 de julio aquí en tu casa en Rock FM. Es Javi Walde quien te está acompañando y quien te va a pinchar una canción de unos australianos maravillosos. Fíjate que el vocalista de esta banda hizo una prueba para AC/DC cuando Brian Johnson acabó reventado del oído, que al final, gracias a unos implantes en la cóclea, pudo volver al escenario. Pero por un momento pareció que tenía el futuro bastante oscuro en aquel momento en el que, por cierto, acabó ocupando su puesto Axl Rose y no el grupo, el vocalista del grupo que te voy a pinchar a continuación. Ellos son Jet y esta cañera joya es Are You Gonna Be My Girl, que te pincho ya en Rock FM.

0: Disfrutamos juntos aquí en tu casa en Rock FM. Es Javi Walde quien te está acompañando en esta tarde, ya noche maravillosa, aunque no por mucho tiempo más, porque me tengo que despedir y te voy a confesar que me voy de vacaciones unas semanitas, así que nos escucharemos pronto, pero no el fin de que viene. Ha sido un verdadero placer. Me vas a permitir también decirte que, bueno, ha sido mi primera temporada aquí a tu lado en Rock FM, pasando los findes juntos, y bueno, pues ha sido un verdadero honor, un placer. Gracias por estar al otro lado escuchando. Para mí esto es una pasión, una felicidad inmensa, y de verdad que es, pues bueno, un verdadero honor cuando estás las tardes del finde aquí disfrutando conmigo o aguantándome. En cualquier caso, me queda solamente despedirme como lo haría el gran Don Héctor del Mar. Aquí estoy porque he venido, aquí estoy. Si no te gusta mi canto, como he venido, me voy. Nos escuchamos prontito, una vez vuelva de mis vacaciones. Que disfrutes mucho.
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